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cántale al Señor tu Dios. Gloria, aleluya. Ahí donde estás, haz un altar para el Señor. Gloria, Señor. Solamente levanta tu corazón, deposita tu vida delante del Señor. Ofrécele tu vida en un sacrificio agradable al Señor. Ofrécele al Señor toda tu vida.

Gloria al Señor. Dios les bendiga en esta hermosa y bendecida hora de la tarde. Estamos, hermanos, en este momento dándole la honra y la gloria al Señor. Que Dios les bendiga a nuestros hermanos que ya están a través de Radio Jerusalén 105.3 FM, Perkin Morazán, y los hermanos que ya están a través de la Radio Josué y Radio Evangélica Josué a través del Facebook. Dios le bendiga a nuestra hermana Iri Reyes, nuestra hermana Mari Romero y la hermana Francisca Hernández. Bendiciones, hermano, dice, les pido de sus oraciones por mis hijos, aleluya, vamos a ver, y nietos, y por mi vida espiritual. Mi nieto Alejandro tiene 13 años y anda bien rebelde, dice, tiene... No más parece, dice, viendo el cel, y por mi nuera que no quiere hacerse cargo de los nietos de mi hijo, se llama Julieta. Vamos a orar por Julieta. Radio Jerusalén, dice, Dios les bendiga, ya estamos a través de Radio Jerusalén. Bendiciones, amén, hermano. De Radio Jerusalén 105.3 FM, Perkin Morazán. Ahí estamos, Dios les bendiga a los hermanos que están a través de Radio Jerusalén. El hermano Noel dice, Dios le bendiga, hermano, bendiciones, amén. Así es, hermanos, qué bueno, ¿verdad? Nuestro Dios, Dios ha sido maravilloso, nos ha guardado, nos ha cuidado. Hay familias llorando, hay familias acongojadas, familias preocupadas, hay familias que este día pues amanecieron con algún familiar enfermo, familias que les han diagnosticado alguna enfermedad de un pariente, pero confiamos en el Señor, hermanos. Qué lindo es nuestro Dios, creer que Dios es el que hace maravillas, hace milagros, hace sanidades. Razón tenía David de decirle a su alma: bendice, alma mía, Jehová, y bendiga todo mi ser tu santo nombre. Bendice, alma mía, Jehová, y no olvides ninguno de sus beneficios. Él es quien perdona todas tus iniquidades, el que sana todas tus dolencias y el que rescata del hoyo tu vida, de modo que te rejuvenezcas como el águila. Hermanos, por la misericordia del Señor es que podemos hablar, ¿no? Porque hay momentos que quizás el Señor, ¿verdad? A muchas personas que pudieran decir, bueno, ¿y cómo es que yo andaba hablando bien y de repente ya no? Porque como Dios es el que conoce perfectamente, ¿verdad? Si lo ocupamos para bien o para mal, porque muchas veces hay gente que puede hablar y para maldecir al hombre. Pero aquí bendeciremos el nombre de Jehová en todo tiempo. Hermana Marlene Bautista desde Guatemala dice, amén, hermano. Dios le bendiga, hermana Marlene. Gracias al Señor. Mire que a los hermanos no se les olvida mi nombre. Gracias al Señor. Es bien, bien común ya hoy, ¿verdad, hermano Obed? Y le saluda el hermano Obed Santiago, para los hermanos que se les olvida, ¿verdad?, el nombre. Porque el nombre, ¿verdad?, como que de algunos hermanos se olvida, pero qué bueno es nuestro Dios que los hermanos no se les olvide el nombre. Gracias al Señor. El hermano Edras Emilio Barrios dice, bendiciones, hermano Obed. Amén, hermano. Dios le bendiga, gusto saludarle y le amamos en el amor de Cristo, dice nuestro hermano. Amén, hermano, Dios le bendiga, sí, Dios le bendiga, hermano. Esos saludos se sienten que vienen de lo profundo del corazón. Cuando un hermano lo saluda a uno así solo por salir del compromiso, bien se nota, ¿verdad? Porque de repente usted va por la colonia, por la calle, por la ciudad, en el mercado, y le dice, bendiciones, le dice de lejos, va, salud, bendiciones, le dice, que Dios bendiga. Pero cuando le dicen estas palabras, ¿verdad?, bendiciones, hermano, gusto saludarle y le amamos en el amor de Cristo Jesús. Hay muchos hermanos que así nos han dicho cara a cara. Me recuerdo, hermanos, en esta salida que hemos tenido, hermanos que allá de lejos me vienen, hermano, Dios le bendiga, qué milagro que anda por acá. Por ahí me encontré por Llano Alegre a la hermana Juanita. Hermano, Dios le bendiga, me dice. Qué bendición, digo yo, los hermanos, cómo
se alegran cuando lo ven a uno, pues, y esa es una gran bendición, hermano. Gracias al Señor, hermana Francisca. Dice, amén, aleluya, hermano. ¿Ves? Dice, Dios le bendiga, hermana Francisca. Gracias. Así se llama mi mamá, Francisca. El hermano Pedro Álvarez desde Argentina dice, Dios le bendiga, hermano Pastor Obed. Amén. Dios le bendiga. Gracias. La hermana Sonia Toazo dice, Dios le bendiga, Pastor Obed. Buenas noches. ¿Será que está por ahí en Chile o ya está en Italia? Dios le bendiga a nuestra hermana. El hermano Kevin López dice, bendiciones, hermano Obed. Amén, hermano Kevin. Dios le bendiga. Gracias por su saludo. Qué bendición, hermano. Hay hermanos que se sienten tristes, se sienten enojados, se sienten mal quizás con los familiares ahí que no lo pueden ver. Perdonen a su hermano, perdonen a su hermana. Amén. Ama a tu hermano, dicen los salmistas, ¿verdad? Ama a tu hermano. Esa alabanza es muy, muy preciosa. Saludos a todos los hermanos. Ah, en el Ecuador es que está. Ya lo estaba haciendo que estaba en Chile. En el Ecuador está. Dios le bendiga, hermana Sonia. Hasta el Ecuador, Dios le bendiga. Muchas bendiciones. Fíjese que estaba teniendo un sueño que la hermana Sonia, Sonia Toazo, me llamaba y yo le decía, ¿y a dónde está? Quizás por eso dije así, hermana, porque yo le decía, hermana, ¿y de dónde me llama? Desde Chile, me decía. Y quizás por eso se me salió a decirle esas palabras, ¿verdad? Que estaba en Chile o en Italia. Porque soñaba yo que me llamaba y me decía, desde aquí en Chile, hermana, hermano, me decía, la hermana Sonia Toazo le llama. Y eso, para decirle, me dijo, que le diga al pueblo que ya poco tiempo le queda y que ya, me dijo, ya no hay tiempo más que esperar. Y dice el Señor, me dijo, que le diga a usted cuando pase el programa, que le diga a todos los hermanos y amigos que no busquen lo terreno, que busquen lo de arriba, porque yo vengo pronto. Y yo le decía, hermana, sí, así me dijo el Señor que le dijera. Y era un sueño nada más. Quizás por eso mencioné yo que estaba en Chile. Porque en los hermanos muchas veces pudiera ser que sea, no sea ella, puede ser que sea otra persona, ¿verdad? Pero anunciando, hermanos, la venida del Señor es porque el Señor nos está hablando por los vientos, por las aguas, por los terremotos, por los maremotos, por las guerras, por todo los está hablando el Señor. Fui a esa zona de Morazán, las milpas bien marchitas, ya no van a dar elote algunas milpas. Y todo esto, hermanos, son principios de dolores. De verdad que esto no está fácil, esto viene más peor. Esto, hermanos, de que los calores no solo aquí, no solo aquí en El Salvador, es a nivel mundial. Dios le bendiga a nuestra hermana Yancy Gómez, dice, Dios le bendiga, hermano, bendiciones, amén. Amén, gloria al Señor. Bien, hermanos, ya estamos a través de Radio Jerusalén. Y antes de que se me olvidara, por eso apareció allí la hermana, ¿verdad? Y le decía yo que desde Chile o desde Italia, porque ella la mayor parte pasa en Italia. Bueno, algunas veces cuando ella me ha dicho, ¿verdad? Hermano, desde Italia le saludo. Por eso hacemos nosotros estos saludos de esta manera. Usted que está por ahí enfermito, que le duele la cabeza, tenga fe, ya va a estar bien. Fíjese que el fin de semana, pues a mi hijo, mi niño de 7 años, a mi nada, ha andado pero bien mal. Fuimos a Morazán, el niño no se levantó desde que se fue acostadito, le puse una maquita, allá anduvo acostadito, fue a la camita a acostarse allá, se levantó, pero lloraba del dolor de tantas cosas. Y mire, así vino ayer, casi venimos atribulados con mi esposa y gracias a Dios ya hoy ya amaneció ya un poquito mejor. Hemos orado por él y hemos declarado sanidad. Y así usted, hermano, hermana, que está pasando momentos, verdad, de tribulación, Dios está con usted. Dice, regreso el miércoles a Italia. Gloria a Dios, que Dios la bendiga y la guarde y la lleve con bien hasta Italia. Ahí está, ¿verdad, hermano? No le estoy mintiendo, porque de nada me sirve yo hablarles mentira acá. Porque para hablarles mentira, hermano, mejor no hablamos nada. Así que a través de la Biblia tenemos acá, ¿verdad?, muchos hermanos que sí nos aman, que nos han tomado un gran aprecio.
Y también hay hermanos que fíjense que por la palabra que nosotros damos acá le caemos mal. Pero igual, hermanos, no podemos hacer otra cosa más que hablar las cosas tal como son. Porque de qué sirve que le caigamos bien a toda la gente y a Dios no le vayamos a agradar lo que hablamos. Así que, bueno, por lo tanto hay que hablar las claras. Le bendiga a nuestro hermano Herminio, que por ahí está. La hermana Mari Romero, Dios le bendiga. La hermana Catherine Romero. Esto, hermanos, es de bendición buscar al Señor en oración. Y ya que Dios nos dé el privilegio de estar a través de Radio Jerusalén, hermanos, a algún hermano que esté escuchando la Radio Jerusalén y diga, quiero, no sé, cómo, no hallaba en qué gastarme este dinerito que tengo aquí. Le invitamos ahí, ¿verdad? 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Y no es que está comprando la oración, no, esos son programas que por misericordia del Señor ya estamos, hermanos, en las últimas. Nosotros, el mundo viera cómo se apoya ya, ¿verdad? En esas radios seculares, hermanos. Me dice un amigo hace poco, yo tengo un programa en una radio y sabe el programa que él tiene, solo de chiste, y dice que se lo patrocinan, imagínense, de chiste. Qué tremendo, ¿verdad? Tener un programa de chistes en la radio. O sea, la gente pues para perder el tiempo. Pero aquí venimos para hacer un momento de oración. Y esto lo hacemos por misericordia de Dios. Esto no es por... no es por quedar bien con el hombre. Esto es para que nosotros nos fortalezcamos en el Señor. Voy a leer acá, hermanos, en la Biblia tenemos en los Hechos de los Apóstoles, en el capítulo 10, el versículo 1, vamos a leer. Lo vamos a leer, hermanos, en el nombre del Señor. Vamos a leer ahí unos versículos de la palabra del Señor para que nos tomemos base bíblica de las Sagradas Escrituras. Dios le bendiga. Por acá tenemos un... dice, bendiciones, hermano, ya en sintonía del espacio de oración, dice la hermana Rosita. Dios le bendiga, hermana Rosita, gracias por estar ahí en ese programa de oración, hermana Rosita. Saludes a la hermana Amelia Saen, Dios le bendiga. La hermana Yadía no se reporta, pero yo sé que siempre escucha Radio Jerusalén. Ramón Álvarez dice, hola, pido oración por mi vida. Pastores, mi nombre es Ramón Antonio Álvarez. Pido por fortaleza espiritual.

Alejandra Duarte, fortaleza espiritual, dolor en derecha, esperanza, dice, y calambres. Vamos a estar orando, hermano Ramón. Vamos a estar orando primero, Dios, que Dios va a sanar, ¿verdad? Va a fortalecer su vida, hermano Ramón. Poderoso es el Señor. Así que vamos, hermanos, a leer, dijimos, Hechos de los Apóstoles en el capítulo 10, versículo 1, honrando al Padre, al Hijo y al Espíritu Santo, y a la letra dice así: había en Cesarea un hombre llamado Cornelio, centurión de la compañía llamada la Italiana, piadoso y temeroso de Dios con toda su casa, y que hacía muchas limosnas al pueblo y oraba a Dios siempre. Este vio claramente en una visión, como a la hora novena del día, que un ángel de Dios entraba donde él estaba y le decía: Cornelio. Él, mirándole fijamente y atemorizado, dijo: ¿Qué es, Señor? Y le dijo: tus oraciones y tu limosna han subido para memoria delante de Dios. Envía pues ahora hombres a Jope y haz venir a Simón, el que tiene por sobrenombre Pedro. Este pasa en casa de cierto Simón curtidor, que tiene su casa junto al mar. Él te dirá lo que es necesario que hagas. Ido el ángel que hablaba con Cornelio, este llamó a dos de sus criados y a un devoto soldado de los que le asistían, y a los cuales envió a Jope después de haberle contado todo. Al día siguiente, mientras ellos iban por el camino y se acercaba a la ciudad, Pedro subió a la azotea para orar cerca de la hora sexta, y tuvo gran hambre y quiso comer, pero mientras le preparaban algo, le sobrevino un éxtasis y vio el cielo abierto y que descendía algo semejante a un gran lienzo que, atado de las cuatro puntos, era bajado a la tierra, en el cual había de todos los cuadrúpedos, terrestres, reptiles y aves del cielo. Y le vino una voz: levántate, Pedro, mata y come. Entonces Pedro dijo: Señor, no, porque ninguna cosa común o inmunda ha comido jamás. Volvió la voz a él la segunda vez: lo que Dios limpió, no lo llames tú común. Esto se hizo tres veces, y aquel lienzo volvió a ser recogido en el cielo. Y mientras Pedro estaba perplejo dentro de sí sobre lo que significaría la visión que había visto, he aquí, los hombres que habían sido enviados por Cornelio, los cuales, preguntando por la casa de Simón, llegaron a la puerta, y llamando preguntaron si moraba allí un Simón que tenía por sobrenombre Pedro. Mientras Pedro pensaba en la visión, le dijo el Espíritu: he aquí, tres hombres te buscan. Levántate, pues, y desciende, y no dudes de ir con ellos, porque yo los he enviado. Entonces Pedro, descendiendo a donde estaban los hombres que fueron enviados por Cornelio, le dijo: he aquí, yo soy el que buscáis. ¿Cuál es la causa por la que habéis venido? Ellos dijeron: Cornelio, el centurión, varón justo y temeroso de Dios, y que tiene buen testimonio en toda la nación de los judíos,
ha recibido instrucciones de un santo ángel de hacerte venir a su casa para oír tus palabras. Entonces, haciéndoles entrar, los hospedó, y al día siguiente, levantándose, se fue con ellos y la acompañaron a algunos de los hermanos de Joppe. Al otro día entraron en Cesarea y Cornelio los estaba esperando, habiendo convocado a sus parientes y amigos más íntimos. Cuando Pedro entró, salió Cornelio a recibirle y, postrándose a sus pies, adoró. Mas Pedro le levantó diciendo: levántate, pues yo mismo también soy hombre. Y hablando con él, entró y halló a muchos que se habían reunido. Hasta ahí lo voy a dejar. Pero qué lindo Dios lo que hace, ¿verdad? Dios hace cosas grandes. Así que, mis amados hermanos, esto es lo que Dios hace para honra y gloria del Señor. Mire qué bonito lo que Dios hace, ¿verdad? De demostrarle, hermanos, a Cornelio y a Pedro las cosas que iban a suceder. Pero ¿cómo? Todo iba caminando perfectamente. Vamos a ver, los hermanos que nos mandaron los mensajes, después de estar leyendo ahí, ¿verdad? Dice, así es, hermano, por eso hay todo, hoy todo mundo dice, se quiere volver TikToker, porque el diablo está premiando todo eso. Pero con fe que Dios proveerá lo para proveer su palabra, porque santo nadie ni nada lo va a detener. Amén. Así es, hermano Edra. Bendito Dios. El hermano Magali dice: le bendiga, hermano Ed. Amén. Hermano Ed dice: Dios me le bendiga. Ore por la amiga Idalia Guerra, ¿verdad? Aquí está escuchando. Amén. Vamos a estar orando ahí, ¿verdad? Vamos a estar ahí orando por la amiga, ¿verdad? Y dale a Guerra. Así es, ¿verdad? Guerra es. La hermana Leslie, Dios le bendiga, hermano Ved. Amén. Dios va a poner su mano poderosa sobre su esposo, hermana Leslie. Hermana Vilma dice: Dios bendiga, pastor. Dios lo fortalezca espiritualmente. Amén, hermana. Dios le bendiga por esas palabras. Grande y poderoso.

0: Padre y buen Dios que está en el cielo. Gracias le damos, Señor, en esta hermosa y bendecida hora de la tarde, Señor amado, a través de Radio Jerusalén 105.3 FM, Perquín Morazán, Cristo de la Gloria. Le pedimos perdón al Padre, al Hijo y al Espíritu Santo. Gracias, Señor amado, por darnos la oportunidad de vivir otro día más, otras horas, minutos, segundos sobre la faz de la tierra. En medio de estos calores, en medio de estas angustias, tribulaciones, enfermedades, Señor, tantas preocupaciones, pero bendita la gracia suya, Señor amado, que nos tiene todavía en esta tierra. Señor amado, gracias. Le pedimos, Señor, que no borres el nombre de cada uno de nosotros que está escrito en el libro de la vida. Gracias, Señor amado. Muchos conocen mi nombre, Señor, a través de esta plataforma. Pero el nombre que usted, Señor, le ha dado a cada uno de nosotros, Señor, solamente el que lo reciba con esa piedrecita, Señor amado, blanquita, Señor, en su mano derecha, vas a ver el nombre, Señor, que está, Señor amado, es inscrito en ese libro tan hermoso, Señor amado. Hay una amiga, Señor, allí en Guatemala, que está, Señor amado, con una necesidad, Señor, en su alma. Ella, Señor, ha pasado momentos difíciles, se ha enfermado, ha llegado momentos, Señor, de tribulación, de angustia, han llegado momentos que quizás, Señor, ha deseado irse lejos, Señor, pero la mano poderosa suya, Señor, ha sido con ella. Bendice la vida de esta amiga Idalia Guerra, Señor amado. Yo le pido, Señor, que ponga su mano poderosa, toca, Señor, el corazón, que ella, Señor, muy pronto, Señor amado, eche mano de la vida eterna. Sabemos, Señor, que espíritus de brujería, de hechicería, Señor, han querido quizá atormentar la vida de ella, pero la sangre de Cristo tiene poder para poder limpiar, purificar, sanar, fortalecer, Señor, la vida de esta mujer, Señor amado. Le pido la cobertura espiritual por la vida, mi hermano Carlos Humberto Dubón, mi hermana Marlene, Señor amado, oramos por esta vida, Señor. Ahí está mi hermana Evelyn, Señor, mi hermana Ruth, mi hermano Josué, oramos por esta familia, mi hermana Telmita, Señor, también ahí está unida a la oración, Señor amado, desde Guatemala. Hay hombres y mujeres, Señor, que están dispuestos para alabanza y gloria de su nombre en esta tarde. Gracias, Señor, por la vida de mi hermano Edras Emilio Barrio, Señor. Bendice la vida de mi hermano, Señor, la vida de su esposa, la vida de sus niños, Señor. Son una perla preciosa, Padre. Aleluya, Señor amado. Allí donde está mi hermano Edras con sus niños, Señor, le pedimos esa fortaleza espiritual, Señor amado, cada día guárdalo en el trabajo, cuídalo, Señor, la vida de mi hermano Edra, Señor amado, cuida a sus niños, protégelo, Señor, que el ángel de Jehová les guarde, les cuide, Señor amado, les fortalezca, aleluya, Señor amado. Deles esa fortaleza, Cristo de la gloria, así como la palabra, Señor, se está cumpliendo, Señor amado, aleluya. Bienaventurado todo aquel que teme a Jehová, que eleva osturikiamá, que anda en sus caminos, come esturikim de lemasaya. Cuando comiere el trabajo de tus manos, bienaventurado será, y te irá bien, te remacando libaso. Alaba, entro llamando Kiyamaya, porque el Espíritu de Jehová está fortaleciendo la vida de nuestros hermanos, que tu mujer será como vid que lleva frutos a los lados de tu casa, Iramanso Elemahaya, tus hijos como planta de olivo alrededor de tu mesa, y vexendo Lemahandalaya, alegas tu amá. He aquí que así será bendecido el hombre que teme a Jehová. Vestile kendole mahaya, y vestira mahandole baxa mahaya, porque el principio de la sabiduría es el temor a Jehová, y el apartarse del mal es la inteligencia. El hombre necio no sabe ni entiende esto, pero los que buscan a Jehová tendrán le veste ben samaya, buscarán lo de arriba y le veste kiamaya, porque lo de arriba es lo primero, veste ben
1: Ben Samaya, la oración y le veste Ben Samaya, porque es necesario que Yamahaya andore baja. Es necesario que cada uno de vosotros aprenda a vivir en el espíritu. Ben Samaya, mira cómo viven muchos en soberbia y en altivez. Claman al Dios Vistole Mahaya, al Dios viviente, pero viven en soberbia y en altivez. Pero tú, Ben Samaya, dice: levanzó vive esta Mahaya. Bendígate, Jehová desde Sion, y ve el bien de Jerusalén, y todos los días de tu vida, y veas a los hijos de tus hijos. Paséalo, vestiviste, Ben Samaya, andore Mahaya, porque así será la bendición de Jehová por los que lavaste Mahaya, por los que obedecen la voz del Espíritu Santo, el Ikuti Kenda, la Basaya, los que alcanzarán misericordia, son los que están tratando de buscar la paz, la bastivista Maya, la armonía sobre todo, porque es necesario, dice el Rey, que tu corazón viva, Vistole Mahaya, en paz y en santidad, que vesti Mahaya, ay Sole Mahando, Levasaya, el Espíritu Santo ahí, Señor, obrando sobre la vida de mis hermanos, Señor, paséate Nazareno, sobre la vida, Señor, de mi hermano Edras Emilio Barrio, Señor amado, obra poderosamente, Cristo de la gloria, hay poder en la sangre de Cristo, bendice la vida, Señor, de mi hermano Noel Mejía, de su amada esposa, de sus niños, Señor, preocupados, angustiados muchas veces por los cargos, Señor, que hay, y las preocupaciones, Señor, por lo que han emprendido, aleluya, pero yo sé que usted lo va a sacar adelante, le va a proveer, Señor, para finalizar esa casa, le va a proveer, Señor, para tener ese vehículo, Padre, para movilizarse, poder llevar el evangelio allá, Señora, por aquellos cantones, caserillos, Jehová de los ejércitos, a mi hermano Noel, Señor, va a ser bendecido, porque Jehová de los ejércitos, aleluya, le guardará, le cuidará, le protegerá, el bendito nombre suyo, Señor, aún en el trabajo, aleluya, estará vigoroso y verde, como cedros plantados en la casa de Jehová, en Isturibán se ve en Samaya, en Dereba, Quiteleba, Andalaba, Ayascayamá, entralaba, Asturiquía, Maya, entrando fuertemente, Señor, a bendecir y a fortalecer la vida de mis hermanos, oh Espíritu Santo, Radio Jerusalén, una radio de fe, una radio de bendición, surcando los aires por las mañanas, por las mediodías y por la tarde y por la noche, hombres de fe que se han unido a oraciones y han recibido sanidad, hombres y mujeres de fe que han apoyado a la radio, Señor, sean bendecidos, Padre de la gloria, sean llenos del poder del Espíritu Santo, y esos hermanos que están enfermos, Señor, con esas fiebres, con esos dolores de hueso, dolores de cabeza, infecciones, Señor amado, oro, el poder del Espíritu Santo, Señor, va a sanar y va a fortalecer la vida de mis hermanos. Señor amado, guarda la vida de mis hermanos. Mis hermanos que han pedido oración por fortaleza espiritual, bendice la vida de mis hermanos, Señor amado. Aleluya, Señor. Ahí donde está mi hermana Francisca Hernández Montes, Señor amado, bendícele, Padre. Ahí donde están sus hijos, ahí donde están sus nietos, ahí donde está su familia, su esposo. Ahí donde está mi hermano Juan Francisco, Señor Manuel. Aleluya, Señor, el yerno de ella, Padre. Toca a Cristo de la gloria con su manto divino, Señor Jesús de Nazaret, levanta hombres y mujeres valientes, Padre, oh Espíritu Santo, ahí donde está mi hermana, Señor, obra Paxule Mahaya, obrando reviste Benzo Mahá, en el nombre de Jehová, obra poderosamente, mi amado Dios, el Dios de Dios, Jehová ha hablado y ha convocado la tierra desde el nacimiento nacimiento del sol hasta donde se pone el Evaxite Benzamaya. De Sion, perfección de hermosura, vendrá nuestro Dios y no callará.

0: Amasaya. Diré yo a Jehová, esperanza mía y castillo mío. Dilo tú, Rebezamaya, mi Dios, ¿en quién confiaré? Los que le bastiven Samaya, los enemigos que le sean la caída, los enemigos que le sean enfermedades sobre tu vida y sobre tu casa, no vestiré más andalabase, van a ser reprobados y van a ser bendiquele Masaya, quemados por el poder de la sangre de Cristo. Porque si tú, mi hermano, mi hermana, estás clamando sanidad y fortaleza, recíbelo en el nombre de Jesús de Nazaret. Hay pastores, evangelistas, misioneros, hay hermanos dados, Señor, a la obra, corazones, Señor, dadivosos para toda buena obra, obra poderosamente, Rey de Gloria. Bendice la vida de mi hermano Amadeo Méndez, mi hermana Aurora, Señor, su mano poderosa, Señor, que se extienda, Señor, sobre la vida de mis hermanos.
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0: Ahí donde está mi hermano Amadeo, Señor, te suplicamos, Cristo en la gloria, que bendiga grandemente. Fortalécele, Cristo de la gloria. Ahí donde se encuentra mi hermano Amadeo, ahí donde está, Señor, mi hermana Aurora, Padre, ponga su mano poderosa, Señor, sobre la vida de mi hermano Amadeo. Ahí donde está mi hermana Francisca, Señor amado, mi hermano, Señor, Miguelito Reyes, Padre, mi hermana Telma, todos los hermanos que están, Señor, con Radio Jerusalén encendida al aire. Ahí está, Señor amado, aleluya, mi hermana, aleluya, guárdale, Señor, cuídale, fortalécele, mi hermana Reina, mi hermano David Méndez, orando por aquellos enfermos, por aquellas necesidades, Señor, que hay a través de la radio, aleluya, Señor, mi hermano Marlon García, mi hermano Will Méndez, bendice la vida de mis hermanos, Señor, de mi hermano Nahum, mi hermana Gladys, Cristo de la gloria, fortalece, Cristo amado, la vida de mis hermanos, Señor, mi hermana Juanita, odioso esposo, dele fuerza, Señor amado, allá en Llano Alegre, su mano poderosa, la sangre de Cristo tiene poder por la vida de mi madre, Señor, allá en San Simón, aleluya, es un pueblito, Señor amado, donde quizás hay tanta basura de Satanás, aleluya, interrumpiendo la vida de los cristianos, Señor, pero allí la sangre del Cordero, Hijo de Dios, se está moviendo, Señor amado, para fortalecer la vida de mis hermanos en ese lugar. Señor, oramos por la vida de mi hermano Nelson, Señor, de mi hermana Jessica, Cristo de la gloria, fortalece la, Padre amado, la vida de mi hermana Jessica y en el trabajo, guárdala, Señor Jesús, protege la vida de mi hermana Jessica, Señor, ahí está, Señor amado, cuidando, Señor, a esas personas, Señor, dele fuerza, bendíceles, Padre amado, a mis hermanas, oh Dios eterno, y dónde está la familia, Señor Contrera, mi hermano, Señor, aleluya, Nelson, mi hermano Noé, ahí dónde está, Señor, mi hermano Fausto René Contrera, desde el último llamado, Señor, que le hacíamos, mi hermano, no se volvió a conectar por las redes sociales, porque el hombre, Señor, rehúsa, Señor, a sentir las caricias del Espíritu Santo, pero un día le va a revelar, Señor, la luz del Evangelio, y un día él mismo buscará, Señor, a dónde ir, antes de que venga, Señor amado, la tribulación, la angustia, la vida de él y de Samuel también, Señor amado, oramos por la vida de Samuel Contreras, oramos, Señor amado, para que bendiga, Señor, la vida de mis hermanos, Padre, por la vida de mi hermana Magali, Señor, por la vida de su esposa, de su esposo, Señor, de su esposa, estos esposos viven atribulados muchas veces, aleluya, uno por la familia de él, de ella, y así viven, Señor amado, mi hermana por su hija, y él por su familia, pero guarda la familia de mis hermanos, Señor, aleluya, mi hermana.

Hermana Magali, en el trabajo fortalécela, bendícele, multiplícale al 100 por 1, Señor, esas ricas y abundantes bendiciones sobre la vida de mi hermana, porque no escatima, Señor amado, dar lo poco que ella pueda tener para las necesidades, Señor. Así hay muchas hermanas y hermanos, Señor, bendiciendo, Señor amado, a aquellos necesitados, porque la bastiviste en su amaya. Porque la palabra de Jehová dice: bendiciéndote bendeciré y multiplicándote multiplicaré. Bendícele, bastibajándole, bajaya. Bendiga la vida de cada uno de mis hermanos, Señor. Algunos que no tienen trabajo, otros que andan buscando, Señor, un trabajo. Rompe esas cadenas, papá, para que ese trabajo sea, Señor, de bendición, no para que muchos, Señor amado, se han perdido por un trabajo, porque por el trabajo material, Señor, se han ido al mundo, se han ido tras la carnalidad, se han desviado del camino, Señor, y hasta aquí no han entendido cuál era el propósito grande suyo, porque usted los llevó a ese trabajo para que le dieran honra y gloria a su nombre. Pero ellos se desviaron tras la mentira. Se desviaron, Señor, con sus amigos, con sus amigas, Padre. Pero todavía hay oportunidad para que usted los pueda traer a este camino. Señor bendito, oramos, Padre, por la vida de mi hermana Iri Reyes, Señor, por su esposo, por sanidad. Ponga su mano de poder sobre la vida del esposo de mi hermana, en su alma, en su cuerpo. Por el esposo de mi hermana Leslie, Padre, por sanidad, la sanidad divina, Señor, clamamos. Por el esposo de mi hermana Leslie, por el esposo de mi hermana Catherine, mi hermano Misael, aleluya, Vía Toro, Padre, oramos, Señor, por esta familia, por estas parejas, oh Dios, por el esposo de mi hermana Mari, Señor, mi hermano Lorenzo, le pedimos, Señor amado, la cobertura divina de los cielos, sanidad divina, Señor, por mis santos hermanos en diferentes lugares, Señor amado. Señor Jesús, le pedimos, Señor, por sanidad para la vida de mis hermanos, Señor. Mira a mis hermanas, Señor, orando por su esposo. Y muchas veces el esposo, cuando la esposa está enferma, no se acuerdan de orar por ella. Pero no todos son así, Señor amado. Es el enemigo que entró a querer minar la mente y el corazón para que ese hermano se descuide de su esposa. Señor amado, oramos, Señor, por la vida de mi hermana Elizabeth, por el esposo de ella, por sanidad y fortaleza, por la vida de sus familiares, Señor amado, le pedimos, Señor, por sanidad, aleluya, sobre la vida, Señor, ahí donde está Nelson Girón, Padre, oramos, Señor, para que el poder del Espíritu Santo sea fortaleciendo y bendiciendo la vida de mis hermanos, Señor. Señor amado, gracias, gracias Espíritu Santo, por la vida, Señor, de mis hermanos, por la vida de mis hermanas, Cristo de la gloria. Gracias, Señor, por la vida de mi hermana, Señor, Yolanda, mi hermana Gladys, por el amigo Walter, Señor, allí en Maryland. Oramos, Señor, para que bendiga grandemente la vida de mi hermana Gladys Celada, por sanidad en su rodilla, por sanidad, Señor amado, en su cuerpo, su sangre, Señor amado, sus riñones, sus pulmones, en el nombre de Jesús. Por la vida de mi hermana Yancy, Señor, por sanidad y fortaleza. Por la vida, Señor amado, de sus niñas, por sanidad, fortalece, Señor, esas niñas, Padre, ya que mi hermana, Señor, ha tenido esa oportunidad, aleluya, Señor amado, de estar fortalecida, Señor, en el espíritu. No la suelte de su mano, Señor, porque muchos, Señor amado, han deseado, Señor, servirle, han deseado cantar, orar, testificar de sus maravillas, pero no han podido, han dejado el camino verdadero, han dejado, Señor, el mejor camino, pero todavía, Señor, usted está esperando con los brazos abiertos, Señor.

0: esperando con los brazos abiertos, Señor, ese amigo, esa amiga, Señor. Mira cómo está el mundo, Señor. De un momento a otro ya no somos nada. Vamos al polvo. Somos como la nieblina. Somos como la flor del campo. Por la mañana bien verde, por la tarde bien marchito, Señor. Mire el ejemplo que usted nos está dando a través de este calentamiento global, a través de estos medios, Señor amado, como el enemigo está usando a muchas personas. Y usted nos está hablando, Señor, a través de, aleluya, de estos calores, Señor, que no es nada para lo que viene. Porque esto, Señor amado, es algo que comienza, es un principio. Pero la gente, Señor, no quiere obedecer a su palabra. Bendice la vida de mi hermana Rosita, Señor. Ahí donde está mi hermana Rosita Membreño, Padre. Guarda la vida de su sierva, Libacite de Bajá. En el nombre de Jehová, que el clamor que ella tiene, la oración, Señor, sea contestada conforme al deseo de su corazón. Porque ella sabe, Señor amado, que para servirle al Dios viviente hay que clamar y pedir respuesta. Y usted le va a dar la respuesta conforme a lo que ella, Señor amado, aleluya, se va a comprometer. A lo que ella, Señor, va a tomar esa decisión, aleluya. En el nombre de Jesús de Nazaret. Gracias, Espíritu Santo. Gracias, Señor, por la vida de mi hermana Sandra de Ponce. Bendice la vida de mi hermana Sandra de Ponce. Guarda la vida de mi hermana, Señor. Fortalécela, Cristo de la gloria. Mi hermana, Señor, está pasando momentos quizás difíciles por los niños, Señor, que de repente se enferma por su esposo, Señor amado. Guárdale en el trabajo, cuídale, Señor. Bendice la vida de mi hermana, Señor amado. Guárdale, Señor, a todos mis hermanos, Señor, que están ahí, Señor amado, que han salido a su trabajo y todavía no han llegado. Guárdale, Señor, la vida a mis hermanos. Cuídale, Señor. Señor, ayúdalos, Señor amado, allá no seguir, Señor, pecando más. Cuídalo, Señor amado, a todo el pueblo amado suyo, para no seguir pecando más, para no seguir, Señor, en los caminos equivocados. Ayúdanos, Señor amado, a santificarlo, porque de un momento a otro la trompeta sonará, de un momento a otro la muerte lo sorprenderá. En el nombre de Jesús, ayúdanos, Señor, a ser fortalecidos en el nombre de Jesús. Por mi hermana, Señor, Xiomara Río, Señor, fortalece la vida de mi hermana Xiomara Río. En el nombre de Jesús, ahí está mi hermana Xiomara Río, Señor, por sanidad y fortaleza. Por la vida, Señor, de mi hermana Ruby García, ponga su mano poderosa, oh Dios, por su masique le majá, ya le que tu ribenso le majá, en ese cuerpo que tanto lo necesita, Señor. Mi hermana está deseando, Señor, esa respuesta. Por su hijo sigue clamando, por el hijo de ella, Señor, por esos vicios. Que en el nombre de Jesús se queme, Señor, todo demonio, todo mal espíritu que está queriendo atormentar la vida, Señor, más y más de la vida del hijo de esta hermana, Señor. Una hermana que ora por las noches, por las mañanas. Una hermana que está siempre, Señor amado, ferviente en el espíritu. Oh, Señor amado, fortalece la vida de toda la iglesia en general, de diferentes congregaciones, de diferentes, Señor amado, amado, aleluya, lugares del mundo, Padre amado. Por mi hermana Sonia Toazo, Señor, allí en el Ecuador, así como usted la trajo con bien, la va a retornar con bien, Señor, allá a Italia, la va a guardar, Señor, a mi hermana Sonia Toazo. En el nombre de Jehová, ando revisando los corazones, aquellos que están, dice, equivocadamente, ribando de Kiamaya. Tú que vives en fornicación, en adulterio, ya baste Lemahaya, ya baste el tiempo pasado, le vas tu Kiamaya. Ya no es tiempo de vivir de estas oportunidades, dice el Señor. Tú que estás viviendo de apariencia y tu corazón te reprende y te dice, ¿por qué sigues haciendo las cosas malas delante de mí? Reveste Ben Samaya, reflexiona tiempo, porque viene fuerte el viento y no lo vas a soportar. Vas a ser en Bristolema Haya, vas a ser avergonzado muchas veces y llorará. Mejor llora adentro, prepárate, suelta lo que no sirve, la basura de Satanás. Vente a los pies del Rey de Reyes. Él te llama y te dice, ya no sigas más en ese mundo. Tíreme Haya Mahaya. Entro Levastivista Mahaya. Deja la mentira, deja la falsedad, deja el engaño. Vextalaja llama Kaya. Mira cómo sufre Libastía Maya, tus hijos. Mire cómo es su Kia Maya. Mira cómo está sufriendo tu familia. Y tú sigues de necio buscando lo que no has perdido en ese mundo. De ahí te saqué, dice el Señor. Reflexiona ahora, porque viene el azote. Te tira la vasalla. Entrarás en cama y no te levantarás. Pero si eres obediente a la voz de Jehová, te levantarás con fuerza. Y vas a revestir Ben Samaya. Y vas a ser libre. Porque son demonios que te persiguen para que tú no me busques de cerca. Levasti Mahaya. Y remenda la baste Ben Samaya. Ahora sí te le majaya, majao. Y majando rebajaya. Ahí donde está mi hermana Zulma Yanira, padre, eleva su tibista maya. Pon tu mano de poder sobre la vida de mi hermana. Pon tu mano poderosa sobre la vida de mi hermana. Ahora, Espíritu Santo, aleluya por sus hijos. Fortalécela grande y poderosamente, Jesús de Nazaret.
1: Dios es.
0: Aleluya, Señor amado. Oramos por la vida, Señor, de mi hermana Zulma Yanira, oh Dios. Le pedimos, Señor, por la vida de mi hermana, oh Dios. Cristo de la gloria. Ahí donde está, Señor. Mi hermano Miguel Melgar, mi hermana Eva, mi hermano Cristian, mi hermana Catherine, oh Dios. Oramos, Señor amado, por sanidad. Mi hermano Benjamín, mi hermana Olivia, Señor amado, por sanidad y fortaleza. ¿Y dónde está el joven Noé? La madre de Noé, oh Dios, el esposo de esta mujer, oh Dios, transforma, cambia. Señor amado, yo sé que usted es más poderoso que cualquier espíritu inmundo. Señor amado, limpia, Señor, los corazones. Limpia, Señor amado. Aleluya, Señor. Ahí donde está la necesidad. Por mi hermano Germán Chávez, mi hermana Vilma, Señor. Mi hermano Javier, Señor, levanta, restaura esta vida, Padre. Ahí donde está Germán Antonio, Señor. Ahí donde está, Señor amado, Lorena, Padre, por Vladimir. Oramos, Señor, por esa bendición, para que el corazón de esta alma, Señor, sea tocada por medio de la palabra. Señor Jesús bendito, oramos, Señor, por la vida de mis hermanos, Señor, que están ahí buscando de su presencia. Le pedimos, Señor amado, por mi hermano Porfirio, mi hermana Alicia, Señor, guarda, Señor amado, la vida de mis hermanos, Señor, por la vida, Señor, de los nietos de mi hermana, en el nombre poderoso de Jesús de Nazaret. Señor amado, ¿y dónde está mi hermano Josué, mi hermana y vede? Fortalece a mis hermanos, Señor, deles esa bendición, esa provisión, Cristo de la gloria, esa respuesta divina de los cielos, Padre, por mi esposa, mis hijos, Señor, por la vida de mi hermano Ezequiel, mi hermano Vladimir, mi hermana Patti, Señor, por el niño. Oramos, Señor amado, por las almas, para que busquen, Señor, ese refugio y vuelvan, Señor amado, a ese camino verdadero. Señor, oramos por mi hermano Isaí, por mi hermana Santo, mi hermana Virginia. Oramos, Señor amado, por mi hermano, aleluya, mi hermano Elías, Señor, dele esa fuerza, sanidad a mi hermano Elías, mi hermano Roberto, por su esposa, por sus hijos, Señor, sus hijas. Oramos, Señor amado, aleluya, por este programa de Radio Jerusalén. No sabemos, Señor, quién será el que va a ser bendecido, Señor amado, aleluya. Aleluya, apoyando, Señor, esta radio. Gracias, Señor Jesús. Y si hubiera y no hubiera, gracias, Señor amado. Bendice a cada hermano, a cada hermana, aquellos que están, Señor, lejos o cerca. Guárdale, Señor. Cuida toda la iglesia en general. Protégeles, Cristo amado. Por mi hermana Vilma, allá cerca de la frontera de Honduras. Por la vida de su familia, Señor. Bendíceles poderosamente, Cristo de la gloria. Señor amado, gracias por darnos, Señor, esta bendición. Esos corazones, Señor amado, que duelen mucho. Quizás hay alguna arteria que está tapada, obstruyendo el paso. Aleluya, es poderoso usted, Señor amado, para restaurar. Es poderoso usted, Señor, para alimentar. Aleluya, lo que necesita ese cuerpo, Señor amado. Le damos gracias, Señor, por la vida de mi hermana Amelia Sáenz, por la vida de toda la familia, mi hermano Efraín, aleluya, toda la congregación simiente de Abraham, Señor, allá en ese lugar donde pastorea mi hermano Efraín, Señor amado, por todos los hermanos y amigos, Señor, que están presentes en esta noche. Bendícelos, mi Dios eterno, fortalécelos, Señor, a cada uno de ellos. Gracias, Padre, gracias, Hijo, por mi hermano que está de locutor en la radio Jerusalén. Bendícelo, Señor, en grande manera. Fortalece la vida de mi hermano. Fortalece la familia de mi hermano. Cuídalo, Señor. Manténgalo bien fortalecido. En el nombre del Padre, del Hijo y del Espíritu Santo. Amén, Señor, y amén. Aleluya, gloria al Señor. Bien, hermanos, Dios les bendiga. Gracias, el tiempo pasa volando rápido. El tiempo no lo podemos detener, pero bendito Dios que hemos finalizado este programa de momentos de intercesión. Gracias, hermanos, por oír la voz, ¿verdad? Por atender. Y hemos orado generalmente por todo aquel que está enfermo también. Algunas veces quizás usted siente que nunca pasa el día, lo siente largo, porque uno enfermo siente duro el día. Pero Dios lo bendiga y lo fortalezca. Sigamos orando por Radio Jerusalén. Sigamos orando por todos los ministerios que son de bendición. Hay momentos difíciles, pero no imposible. Dios es el proveedor. Dios es el único. A Él le pedimos y Él sabe de qué cosas tenemos necesidad. Él sabe de qué cosas tiene usted necesidad. Mis hermanos de Radio Jerusalén, Dios les bendiga por darles la oportunidad de estar orando a través de esta radio. Les agradezco en grande manera a todo el apoyo que nos han dado nuestros hermanos de estar desde el principio hasta el fin. Dios les bendiga.

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cántale al Señor tu Dios. Gloria, aleluya. Ahí donde estás, haz un altar para el Señor. Gloria, Señor. Solamente levanta tu corazón, deposita tu vida delante del Señor. Ofrécele tu vida en un sacrificio agradable al Señor. Ofrécele al Señor toda tu vida en un sacrificio de alabanza.

Haz una oración ahí en tu lugar. Dile: Señor, yo quiero permanecer solo en ti. Que tu presencia nunca se aparte, Señor, de mí. Derrama tu Espíritu, Señor, sobre nosotros.

Aleluya. Viva la iglesia de Dios. Arriba Cristo. Abajo el diablo. Vive nuestro rey para siempre.

muchas bendiciones para todos. Desearles un 2025 en victoria, en prosperidad, en todas las áreas, sobre todo la vida espiritual, firmes, constantes, esperando a Jesucristo. Hoy traemos una alabanza que se llama Desperté Llorando. Entendemos que en la vida llegan cosas lindas cuando reímos, cuando compartimos bendiciones, pero también momentos cuando lloramos, cuando nos dolemos. Por ejemplo, ¿qué está sucediendo ahora en Los Ángeles, California? Donde muchas familias están llorando, amanecieron llorando, han perdido sus bienes materiales, pérdidas económicas, están en un momento difícil. La vida nos trae cosas así, nos trae cosas que nos reímos y cosas que nos hacen llorar. El Señor lo advirtió y Él dijo: en el mundo tendréis aflicciones. Le dijo una palabra linda que es: pero confiad, yo he vencido el mundo. Entonces, sobre todas las cosas, pase lo que pase, seguimos amando a Dios sobre todas las cosas y seguimos esperando en Él. Como dijo Jot: aunque Él me matare, en Él esperaré. Él es nuestro Dios.

Haz una oración ahí en tu lugar. Dile: Señor, yo quiero permanecer solo en ti. Que tu presencia nunca se aparte, Señor, de mí. Derrama tu Espíritu, Señor, sobre nosotros, Señor.

Siglo en siglo es igual, tu poder y tu majestad. Te alabaré para siempre. El Shaddai.

Levanta las manos al cielo conmigo y repite: Señor, levanto mis manos, aunque no tenga fuerzas, aunque tenga mis problemas. Confiésalo con tus labios. Todo el mundo cantando conmigo.

Haz una oración ahí en tu lugar. Dile: Señor, yo quiero permanecer solo en ti. Que tu presencia nunca se aparte, Señor, de mí. Derrama tu Espíritu, Señor, sobre nosotros.

Aleluya. Viva la iglesia de Dios. Arriba Cristo. Abajo el diablo. Vive nuestro rey para siempre.

muchas bendiciones para todos. Desearles un 2025 en victoria, en prosperidad en todas las áreas, sobre todo la vida espiritual, firmes, constantes, esperando a Jesucristo. Hoy traemos una alabanza que se llama Desperté llorando. Entendemos que en la vida llegan cosas lindas cuando reímos, cuando compartimos bendiciones, pero también momentos cuando lloramos, cuando nos dolemos. Por ejemplo, ¿qué está sucediendo ahora en Los Ángeles, California? Donde muchas familias están llorando, amanecieron llorando, han perdido sus bienes materiales, pérdidas económicas, están en un momento difícil. La vida nos trae cosas así, nos trae cosas que nos reímos y cosas que nos hacen llorar. El Señor lo advirtió y Él dijo: en el mundo tendréis aflicciones. Le dijo una palabra linda que es: pero confiad, yo he vencido el mundo. Entonces, sobre todas las cosas, pase lo que pase, seguimos amando a Dios sobre todas las cosas y seguimos esperando en Él, como dijo Jod: aunque Él me matare, en Él esperaré. Él es nuestro Dios.

Haz una oración ahí en tu lugar. Dile: Señor, yo quiero permanecer solo en ti. Que tu presencia nunca se aparte, Señor, de mí.

Siglo en siglo es igual, tu poder y tu majestad. Te alabaré para siempre, El Shaddai.

Levanta las manos al cielo conmigo y repite: Señor, levanto mis manos, aunque no tenga fuerzas, aunque tenga mis problemas. Confiésalo con tus labios. Todo el mundo está andando conmigo.

Haz una oración ahí en tu lugar. Dile: Señor, yo quiero permanecer solo en ti. Que tu presencia nunca se aparte, Señor, de mí. Derrama tu Espíritu, Señor, sobre nosotros.

Aleluya. Aleluya. Viva la iglesia de Dios. Arriba Cristo. Abajo el diablo. Vive nuestro rey para siempre.

Muchas bendiciones para todos. Desearles un 2025 en victoria, en prosperidad en todas las áreas, sobre todo la vida espiritual, firmes, constantes, esperando a Jesucristo. Hoy traemos una alabanza que se llama Desperté llorando. Entendemos que en la vida llegan cosas lindas cuando reímos, cuando compartimos bendiciones, pero también momentos cuando lloramos, cuando nos dolemos. Por ejemplo, ¿qué está sucediendo ahora en Los Ángeles, California? Donde muchas familias están llorando, amanecieron llorando, han perdido sus bienes materiales, pérdidas económicas, están en un momento difícil. La vida nos trae cosas así, nos trae cosas que nos reímos y cosas que nos hacen llorar. El Señor lo advirtió y Él dijo: en el mundo tendréis aflicciones. Le dijo una palabra linda que es: pero confiad, yo he vencido el mundo. Entonces, sobre todas las cosas, pase lo que pase, seguimos amando a Dios sobre todas las cosas y seguimos esperando en Él, como dijo Job: aunque Él me matare, en Él esperaré. Él es nuestro Dios.

Haz una oración ahí en tu lugar. Dile: Señor, yo quiero permanecer solo en ti. Que tu presencia nunca se aparte, Señor, de mí. Derrama tu Espíritu, Señor, sobre nosotros.

Sí, Señor. Solo en ti podemos confiar, Señor. Tú eres nuestro mejor amigo.

siglo en siglo es igual, tu poder y tu majestad. Te alabaré para siempre, El Shaddai.

Levanta las manos al cielo conmigo y repite: Señor, levanto mis manos, aunque no tenga fuerzas, aunque tenga mis problemas. Confiésalo con tus labios. Todo el mundo cantando conmigo.

Haz una oración ahí en tu lugar. Dile: Señor, yo quiero permanecer solo en ti. Que tu presencia nunca se aparte, Señor, de mí. Derrama tu Espíritu, Señor, sobre nosotros.

Sí, Señor Jesús. Solo en ti podemos confiar, Señor. Tú eres nuestro mejor amigo.

Aleluya. Aleluya. Viva la iglesia de Dios. Arriba Cristo. Abajo el diablo. Vive nuestro rey para siempre.

Muchas bendiciones para todos. Desearles un 2025 en victoria, en prosperidad en todas las áreas, sobre todo la vida espiritual. Firmes, constantes, esperando a Jesucristo. Hoy traemos una alabanza que se llama Desperté llorando. Entendemos que en la vida llegan cosas lindas cuando reímos, cuando compartimos bendiciones, pero también momentos cuando lloramos, cuando nos dolemos. Por ejemplo, ¿qué está sucediendo ahora en Los Ángeles, California? Donde muchas familias están llorando, amanecieron llorando, han perdido sus bienes materiales, pérdidas económicas, están en un momento difícil. La vida nos trae cosas así, nos trae cosas que nos reímos y cosas que nos hacen llorar. El Señor lo advirtió y Él dijo: en el mundo tendréis aflicciones. Le dijo una palabra linda que es: pero confiad, yo he vencido el mundo. Entonces, sobre todas las cosas, pase lo que pase, seguimos amando a Dios sobre todas las cosas y seguimos esperando en Él, como dijo Jod: aunque Él me matare, en Él esperaré. Él es nuestro Dios.

Haz una oración ahí en tu lugar. Dile: Señor, yo quiero permanecer solo en ti. Que tu presencia nunca se aparte, Señor, de mí. Derrama tu Espíritu, Señor, sobre nosotros.

Sí, Señor. Solo en ti podemos confiar, Señor. Tú eres nuestro mejor amigo.

Levanta las manos al cielo conmigo y repite: Señor, levanto mis manos, aunque no tenga fuerzas, aunque tenga mil problemas. Confiésalo con tus labios. Todo el mundo está andando conmigo.